dije, Chris no lo entrega. Pero todos juntos, dije que Chris lo entrega.